Les comentaba del Fabián, que era el vago, el grau, ¿no es cierto? Había otro, me acuerdo, santiagueñito, que un día faltó a la escuela. La maestra le pregunta al otro día: Juancho, dice, ¿por qué ha faltado? ¿Ah? ¿Por qué ha faltado ayer? Ay, dice, ¿te sabes lo que me ha pasado? No. No sé lo que te ha pasado, por eso te pregunto, querido. Bueno, usted sabe que, ¿usted sabe que mamá se ha peleado con tata? No me digas que ha habido algún problema serio. No, dice, ellos siempre se pelean, pero ayer fue más bravo. Y se golpearon. No, no, dice, yo lo voy a contar. Bueno, dice, pero ¿qué tiene que ver eso con que vos haya faltado? Es que ahí está la cosa, pues. Yo lo voy a contar. Me levanto y la mamá estaba discutiendo con el tata, mire, una cosa bárbara, mire. Y bueno, usted sabe que entonces el tata le ha tirado con una botella a mamá. Ay, la lástima. La ha lastimado y por eso vos no viniste. No, no, le ha errado. Y sí, bueno, y entonces eso qué tiene que ver, dice, con que vos no has venido. Es que ahí está el asunto, que le ha errado la botella. Bueno, pero explícame, le explico. Le ha errado a mamá, pero le ha pegado el espejo el baño. Ay, se ha cortado alguno de los chiquitos. No, no. No se ha lastimado nadie, Juancho. No. ¿Y entonces qué tiene que ver con que vaya a faltar? Espere, pues le voy a contar. Ahí está el asunto. Que cuando le he dado el botellazo a mamá, pegado en el espejo del baño, ha roto el espejo. Ya me lo dijiste. Bueno, ha roto el espejo, se ha desparramado el espejo, no ha quedado nada. Y bueno, yo me levanto para venir a la escuela, me voy a peinar, no me vi en el espejo, pensé, ya estoy allá y no vine.

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Les comentaba del Fabián, que era el vago, el grau, ¿no es cierto? Había otro, me acuerdo, santiagueñito, que un día faltó a la escuela. La maestra le pregunta al otro día, Juancho, dice, ¿por qué ha faltado? ¿Ah? ¿Por qué ha faltado ayer? Ay, dice, ¿te sabes lo que me ha pasado? No. No sé lo que te ha pasado, por eso te pregunto, querido. Bueno, usted sabe que, ¿usted sabe que mamá se ha peleado con tata? No me digas que ha habido algún problema serio. No, dice, ellos siempre se pelean, pero ayer fue más bravo. Y se golpearon. No, dice, yo lo voy a contar. Bueno, dice, ¿pero qué tiene que ver eso con que vos hayas faltado? Es que ahí está la cosa, pues. Yo lo voy a contar. Me levanto y la mamá estaba discutiendo con el tata, mire, una cosa bárbara, mire. Y bueno, usted sabe que el tata le ha tirado con una botella a mamá. Ay, la lástima. La ha lastimado y por eso vos no viniste. No, le ha errado. Y si, bueno, ¿y entonces eso qué tiene que ver con que vos no has venido? Es que ahí está el asunto, que le ha errado la botella. Bueno, pero explícame, le explico. Le ha errado a mamá, pero le ha pegado el espejo el baño. Ay, se ha cortado alguno de los chiquitos. No. No se ha lastimado nadie, Juancho. No. ¿Y entonces qué tiene que ver con que vaya a faltar? Espere, pues le va a contar. Ahí está el asunto. Que cuando le he dado el botellazo a mamá, pegado en el espejo del baño, ha roto el espejo. Ya me lo dijiste. Bueno, ha roto el espejo, se ha desparramado el espejo, no ha quedado nada. Y bueno, yo me he levantado para venir a la escuela, me voy a peinar, no me vi en el espejo, pensé, ya estoy allá y no vine.

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3: Hoy, en este sexto día de la novena, vamos a pedir por la paz en el mundo, para que las personas sean humildes, para pedir perdón, y misericordiosos, para perdonar como fuentes para alcanzar la paz interior. El otoño del año 1392, en que fue asesinado el esposo de Rita, fue duro en extremo. Ante este hecho, la naturaleza se revela, pero Rita hizo callar la naturaleza para que hablara la gracia y actuara el amor. Si el mejor sacrificio que podemos ofrecer a Dios es nuestra paz y concordia fraternas, la reacción de Rita frente a los asesinos de su marido no podía ser otra que la de Cristo en la cruz. Padre, perdónalos, porque no saben lo que hacen. En caso contrario, ¿cómo iba a recibir ella el perdón del Padre si no estaba dispuesta a perdonar al prójimo, hijo de Dios? Las manos extendidas al hermano para ofrecerle el perdón y las manos elevadas al Padre para suplicar su misericordia son las mismas manos, las de un hijo de Dios y un hermano de los hombres. Ejemplo de este amor indivisible es Cristo en la cruz, elevado sobre el cielo y la tierra. Su cuerpo en vertical es como una flecha de amor lanzada al corazón del Padre. Sus brazos abiertos y horizontales parecen querer abrazar a todos los hombres, sus hermanos. El corazón es la casa del hombre interior. La puerta de esta casa puede abrirse al amor y al odio, a la bondad y a la maldad, al perdón y al rencor. Rita, imitadora perfecta de Cristo, abrió las puertas de su corazón al amor, a la bondad y al perdón. Vamos a orar ahora brevemente en silencio.

Señor Jesucristo, Cordero manso y nuestra paz definitiva, que nos enseñas a deponer las armas y a forjar de las espadas, arados y de las lanzas podaderas, llénanos de tu espíritu, para que como Santa Rita sepamos perdonar de corazón a los que nos ofenden y podamos vivir en paz contigo. Y al odio, a la bondad y a la maldad, al perdón y al rencor. Rita, imitadora perfecta de Cristo, abrió las puertas de su corazón al amor, a la bondad y al perdón. Vamos a orar ahora brevemente en silencio.

Señor Jesucristo, Cordero manso y nuestra paz definitiva, que nos enseñas a deponer las armas y a forjar de las espadas, arados y de las lanzas podaderas, llénanos de tu espíritu, para que como Santa Rita sepamos perdonar de corazón a los que nos ofenden y podamos vivir en paz contigo. Por Jesucristo nuestro Señor. Amén. Santa Rita, ruega por nosotros. Nuevamente mañana nos encontraremos para rezar el octavo día de la novena.

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2: ¡Que vengas a Zambita!

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Con todos los muchachos salimos de campaña, por grandes cañadones, por lagos y montañas, y en medio de los bosques de lengas y araucarias, temprano, de mañana, cuando el sol apenita sus crestas asomaba, con el canto de aurora, elevamos al cielo nuestra celeste y blanca. 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

0: batería. El maestro Babu Cerviño en los teclados.
1: Luis Gurevich, teclados, acordeón, voces. 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

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Mes de febrero en cuestión, y como vasca que era, se le metió en la cesera tener un hijo varón. 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Yo no lo pude impedir, mas me rogó con empeño cumplir su más grande sueño.
darme un varoncito a mí. Qué ironía de la vida tuvimos que padecer. 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Tal vez el Señor por celos, ¿o será que así lo quiso? Que sin pedirme permiso y matándome de penas, dejándome con la nena, se la llevó al paraíso. 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

En Santiago del Estero existe una vieja costumbre: dar responso en los camposantos. Casi siempre lo hace un ciego violinista, acompañado por un niño al bombo, con esta chacarera, la afinadita.

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Un día como hoy, 18 de mayo, se conmemora el Día de la Escarapela. El Consejo Nacional de Educación instituyó, en el año 1935, al 18 de mayo, como Día de la Escarapela. Además, es el Día Internacional de los Museos, la 12ª Asamblea General del ICOM, realizada en Moscú en 1977, resolvió que, a partir del año siguiente, el 18 de mayo, se celebre el Día Internacional de los Museos. Se recuerda además, en 1975, la muerte de Aníbal Troilo. Aníbal Carmelo Troilo, pichuco, músico, bandoneonista, director y compositor, murió en Buenos Aires un 18 de mayo de 1975. Llegó a realizar 485 grabaciones, aunque se supone que existieron otras varias que no llegaron al público. Fue un personaje mítico de Buenos Aires, a quien, como describió un poeta, un 18 de mayo, el bandoneón se le cayó de las manos.

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dormido el arco del zaguán, la humedad. ¿Esas cosas acaso son el poema?

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1: Hoy, en este sexto día de la novena, vamos a pedir por la paz en el mundo, para que las personas sean humildes para pedir perdón y misericordiosos para perdonar como fuentes para alcanzar la paz interior. El otoño del año 1392, en que fue asesinado el esposo de Rita, fue duro en extremo. Ante este hecho, la naturaleza se revela, pero Rita hizo callar la naturaleza para que hablara la gracia y actuara el amor. Si el mejor sacrificio que podemos ofrecer a Dios es nuestra paz y concordia fraternas, la reacción de Rita frente a los asesinos de su marido no podía ser otra que la de Cristo en la cruz. Padre, perdónalos, porque no saben lo que hacen. En caso contrario, ¿cómo iba a recibir ella el perdón del Padre si no estaba dispuesta a perdonar al prójimo, hijo de Dios? Las manos extendidas al hermano para ofrecerle el perdón y las manos elevadas al Padre para suplicar su misericordia son las mismas manos, las de un hijo de Dios y un hermano de los hombres. Ejemplo de este amor indivisible es Cristo en la cruz, elevado sobre el cielo y la tierra. Su cuerpo en vertical es como una flecha de amor lanzada al corazón del Padre. Sus brazos abiertos y horizontales parecen querer abrazar a todos los hombres, sus hermanos. El corazón es la casa del hombre interior. La puerta de esta casa puede abrirse al amor y al odio, a la bondad y a la maldad, al perdón y al rencor. Rita, imitadora perfecta de Cristo, abrió las puertas de su corazón al amor, a la bondad y al perdón. Vamos a orar ahora brevemente en silencio.

Señor Jesucristo, Cordero manso y nuestra paz definitiva, que nos enseñas a deponer las armas y a forjar de las espadas, arados y de las lanzas podaderas, llénanos de tu espíritu, para que como Santa Rita sepamos perdonar de corazón a los que nos ofenden y podamos vivir en paz contigo. Por Jesucristo nuestro Señor. Amén. Santa Rita, ruega por nosotros. Nuevamente mañana nos encontraremos para rezar el octavo día de la novena. No, séptimo.

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3: La Rioja. La Rioja puede entrar a la vida del turista por los ojos, sus cerros coloridos y solitarios, o por el olfato, el aroma del chivito asado, o por el tacto, la textura de sus chañares, o por el oído, el sonido de sus pájaros cada amanecer, y principalmente por el sabor de sus aceitunas y de su vino. Accidentado por los Andes, el extremo noroeste de la provincia presenta cimas elevadas, como el Cerro Bonete, al cual uno no puede dejar de mirar. También se destaca el área de las sierras pampeanas, como las de Famatina y Velasco, en las que se abren grandes depresiones. Pero Talampaya es quizá la más notable formación, con sus esculturas naturales de roca de perfiles inconfundibles, a tal punto que la imaginación ya las ha consagrado con nombres como los Reyes Magos, el Fraile, el Tablero de Ajedrez o la Ciudad Encantada.
4: Un día como hoy, 18 de mayo, se conmemora el Día de la Escarapela. El Consejo Nacional de Educación instituyó en el año 1935 al 18 de mayo como Día de la Escarapela. Además, es el Día Internacional de los Museos. La 12ª Asamblea General del ICOM, realizada en Moscú en 1977, resolvió que, a partir del año siguiente, el 18 de mayo, se celebre el Día Internacional de los Museos. Se recuerda además, en 1975, la muerte de Aníbal Troilo. Aníbal Carmelo Troilo, pichuco, músico, bandoneonista, director y compositor, murió en Buenos Aires un 18 de mayo de 1975. Llegó a realizar 485 grabaciones, aunque se supone que existieron otras varias que no llegaron al público. Fue un personaje mítico de Buenos Aires, a quien, como describió un poeta, un 18 de mayo, el bandoneón se le cayó de las manos.

para los 10 años que vimos a nuestro padre lagrimeando, sus gritos lastimando a cuantos a él lo escucharan. Ya nunca seré nada, no me dejes, por favor, en la tumba de nuestra madre. No creo lo olvide nadie, dejó las uñas clavadas como queriendo sacarla del lugar donde quedó. Hoy dudo que fuera en serio los sentimientos que tuvo. Con hijos ya maduros y tantos nietos que son de él, olvidó el juramento aquel. Ya nunca volveré a amar, que llorando dijo al cerrar el féretro de nuestra madre. ¿Quién nos recuerda esa tarde? ¿Quién la ha podido olvidar? Hoy se nos quiere casar, no sé con qué bataclana. Seguro será una fulana que conoce bien su cuenta. No le dará vergüenza queriendo hacerse el Don Juan. Ya escucho el comentario, amigos, parientes, comadres, ¿qué edad tiene tu padre? ¿No es que pasó los 60? No, no lo vamos a permitir. No seremos burla de nadie. Antes que su locura sea grande, seré yo el que se lo diga. Que respete mientras viva la memoria de nuestra madre. Perdón, perdón si interrumpo, mijo. No fue mi intención escuchar. Oí levantar el tono de su voz y pensé que me llamaban. No sabía qué pasaba, y al verlos todos reunidos pensé en una desgracia. Hace tanto que no vienen a estar un rato conmigo, pero escuché y he sabido que están porque tienen motivos, y ahora que puedo tenerlos les expondré también el mío. No es mi corazón que olvidó a vuestra madre. Nunca dejé de amarla, ni la podré olvidar. Pero estoy tan solo en la casa, y si voy a otra molesto, no respetan los nietos. Si los reprendo, lo apañan. Si ando enfermo, dicen mañas. No puedo fumar ni beber. Si grito, no somos sordos. Mi nuera dice que mal enseño a sus niños. De mis yernos, ¿qué les digo? Para ellos soy un plato más de comida. 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Si es que se le puede llamar vida a vivir como estoy viviendo. Nunca tienen tiempo de visitarme un ratito. Si vieran cuánto los necesito para mirarlos aunque sea. 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Pero, ¿qué les pasa, hijos? Han quedado callados. No se aflijan. Mi destino ya está marcado. 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Lo que vale es ayudarlo, protegerlo, amarlo.

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1: Un día como hoy, 18 de mayo, se conmemora el Día de la Escarapela. El Consejo Nacional de Educación instituyó en el año 1935 al 18 de mayo como Día de la Escarapela. Además, es el Día Internacional de los Museos, la 12ª Asamblea General del ICOM, realizada en Moscú en 1977, resolvió que, a partir del año siguiente, el 18 de mayo, se celebre el Día Internacional de los Museos. Se recuerda además, en 1975, la muerte de Aníbal Troilo. Aníbal Carmelo Troilo, pichuco, músico, bandoneonista, director y compositor, murió en Buenos Aires un 18 de mayo de 1975. Llegó a realizar 485 grabaciones, aunque se supone que existieron otras varias que no llegaron al público. Fue un personaje mítico de Buenos Aires, a quien, como describió un poeta, un 18 de mayo, el bandoneón se le cayó de las manos.
2: Hoy, 18 de mayo, recordamos la memoria de un santo italiano del siglo XVI llamado San Félix de Cantalicio. Cantalicio es un pueblito ubicado en la región de la Umbria, en Italia. Allí nació San Félix en el seno de una familia muy humilde. Sus padres eran gente muy humilde, de bajos recursos, eran campesinos que tenían muy poco en el orden de lo material, pero tenían una gran riqueza espiritual, que era la fe católica. Esa fe que los padres lograron transmitir a los hijos. 5 hijos tuvieron, y San Félix fue el tercero de los 5. Allí entonces empezó a mamar la fe, a crecer en el conocimiento y en el amor a Cristo, a la Virgen, a la vida de oración. A los 12 años, Félix tuvo que trasladarse a un pueblo cercano, a una ciudad llamada Città Ducale, para trabajar. Porque, claro, había que tempranamente ayudar por medio del trabajo al sostenimiento de la familia. Porque, como dije, eran una familia de bajos recursos. Así que se empleó en un campo bajo las órdenes de un propietario de animales y se puso a trabajar cuidando animales, pastoreando animales. Allí estuvo desde los 12 años hasta los 28 años. Años de mucho trabajo, años de pocas letras, poca instrucción. Este santo Félix apenas sabía leer y escribir, era casi un analfabeto, claro, porque no había podido recibir la instrucción en la escuela porque estaba trabajando, porque tenía que trabajar. Así que años de mucho trabajo, de pocas letras, por decirlo así, pocos libros y mucha oración también. Aprovechaba el contacto con los animales, con la naturaleza, con el campo, para hablar con Dios, para contemplar a Dios en la creación, en las criaturas. Este hombre tenía una fuerte inclinación hacia la vida contemplativa. Con facilidad podía contemplar a Dios en las criaturas de Dios. Además, San Félix asistía a la misa diaria y gustaba mucho hacerlo, y además gustaba mucho también allí escuchar la palabra de Dios, recibir el cuerpo de Cristo y rezar, orar en ese lugar, en la iglesia. A los 28 años, San Félix sufrió un accidente en el campo. Resulta que estaba arando con los bueyes y en un momento los bueyes se asustaron y lo arrojaron del arado a la tierra, y así un poco alocados los animales lo pisaron y el arado lo pisó. Le pasó por encima el arado a este santo, ¿no? Pero milagrosamente no se lastimó. Podría haber muerto cortado por las cuchillas y sin embargo no se lastimó. Esto él lo vio como un signo de Dios, como un milagro del cielo, una protección celestial. Con lo cual, luego de ese episodio, que pudo ser una tragedia, decidió, quizás a modo de gratitud para con Dios, decidió consagrarse a la vida religiosa. Entró en la orden de los franciscanos, los capuchinos. Ahí mismo, en esa ciudad, Città Ducale, había un convento. Hizo su ingreso ahí. A pesar de las pocas letras de este hombre, como dijimos, poca instrucción, era casi un analfabeto, no importa, igual lo admitieron, y lo que hacía él en el convento, puesto que le costaba leer, era aprender de memoria las oraciones litúrgicas. Al cabo de unos pocos años fue enviado a Roma, a un convento que tenían ahí los capuchinos en Roma. ¿Y en Roma qué hizo? ¿A qué se dedicó? Se dedicó a pedir limosna. Le ordenaron que por las calles de Roma pidiera limosna a la gente, a los peregrinos. 40 años estuvo pidiendo limosna. Esa limosna que recolectaba era destinada, una buena parte, la principal, al sostenimiento de la comunidad franciscana. Recordemos que los franciscanos siempre se han caracterizado por esa austeridad de vida, por esa pobreza, por vivir de la providencia de Dios, vivir de la caridad de los demás. En la pobreza evangélica es algo característico de esta orden religiosa. Por eso es que ellos vivían de la caridad de los demás, de la limosna. Limosna que pedía este santo por las calles de Roma, una parte también de esta limosna iba destinada a los pobres. Y a eso se dedicó el santo 40 años, pidiendo limosna, 40 años además asistiendo a los pobres cuando podía y también visitando enfermos. Eso también lo hacía este santo en sus tiempos libres en Roma. Y murió cuando tenía 72 años de edad. En el año 1587. ¿Qué nos enseña este santo? Este santo amante del desprendimiento, de la pobreza. Santo muy humilde, muy alegre también, olvidé decir. Los biógrafos hablan de él como un hombre muy alegre. Nos enseña, bueno, que uno puede ser santo aún sin tantas letras o sin tantos libros, no porque sea algo malo el estudio, al contrario, es una cosa muy buena estudiar, saber, conocer, instruirse. Es algo muy bueno, pero también hay que saber que no es lo principal eso, sino la virtud, la caridad, el amor a Dios, la oración. Dios ilumina las almas, Dios da una sabiduría especial a los santos, incluso a los santos que quizás no han tenido la instrucción o los libros. Lo más importante es adquirir esa sabiduría, la celestial, ese conocimiento, el divino, esa ciencia, la ciencia infusa que han tenido algunos santos. Y eso se logra a través de la oración, de la humildad, de la práctica de la virtud, del ejercicio de la caridad. Así Dios nos ilumina cuando practicamos la fe, el amor, nos ilumina con esa ciencia divina. Repito, no digo esto para menospreciar en absoluto la formación o los libros o la educación, pero saber que junto a esta educación debe estar la otra educación, la espiritual, la religiosa, como tuvo San Félix, que careció de la primera, pero tuvo ciertamente la segunda, la educación espiritual. También nos enseña, por último, este santo, que uno puede santificarse pidiendo. Él estuvo 40 años pidiendo en la calle. A veces pensamos que la santidad consiste sobre todo en dar. Dar a otros, ayudar, dar el propio tiempo a otra persona o a los que necesitan, ayudar a los demás, dar cosas, dar, ¿no? Lo cual está bien, ¿eh? Hay que dar siempre que uno puede. Pero este santo nos enseña que también podemos ser santos recibiendo, no solamente dando, sino recibiendo. Él estuvo recibiendo ayuda de los demás durante 40 años. Recibir, o sea, tenemos que aprender a recibir, no solamente a dar. Y a veces es más difícil recibir que dar. Porque no cualquiera recibe. Para recibir hay que ser humilde. Hay que saberse necesitado. Hay que pedir ayuda. Y si no hay humildad, difícilmente pidamos ayuda. Hay personas que no piden ayuda por orgullo, por soberbia, porque dicen, no, yo solo me arreglo, yo no voy a pedir ayuda a nadie, o no me voy a humillar pidiendo a otros ayuda. Por eso digo que pedir no es tan fácil y sin embargo es muy necesario, porque habla de nuestro límite, de nuestra necesidad respecto de Dios, respecto de los demás. Aprender a pedir. Nos enseña San Félix de Cantalicio esto, ¿no? Aprender a pedir. Aprender a recibir. Dejarme ayudar por los demás. Dejarme ayudar. Pero para eso es fundamental la humildad. El humilde pide ayuda. Les doy la bendición de Dios, que es Padre, Hijo y Espíritu Santo. Amén. San Félix de Cantalicio ruega por nosotros.

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3: Hoy, en este sexto día de la novena, vamos a pedir por la paz en el mundo, para que las personas sean humildes para pedir perdón y misericordiosos para perdonar como fuentes para alcanzar la paz interior. El otoño del año 1392, en que fue asesinado el esposo de Rita, fue duro en extremo. Ante este hecho, la naturaleza se revela, pero Rita hizo callar la naturaleza para que hablara la gracia y actuara el amor. Si el mejor sacrificio que podemos ofrecer a Dios es nuestra paz y concordia fraternas, la reacción de Rita frente a los asesinos de su marido no podía ser otra que la de Cristo en la cruz. Padre, perdónalos, porque no saben lo que hacen. En caso contrario, ¿cómo iba a recibir ella el perdón del Padre si no estaba dispuesta a perdonar al prójimo, hijo de Dios? Las manos extendidas al hermano para ofrecerle el perdón y las manos elevadas al Padre para suplicar su misericordia son las mismas manos, las de un hijo de Dios y un hermano de los hombres. Ejemplo de este amor indivisible es Cristo en la cruz, elevado sobre el cielo y la tierra. Su cuerpo en vertical es como una flecha de amor lanzada al corazón del Padre. Sus brazos abiertos y horizontales parecen querer abrazar a todos los hombres, sus hermanos. El corazón es la casa del hombre interior. La puerta de esta casa puede abrirse al amor y al odio, a la bondad y a la maldad, al perdón y al rencor. Rita, imitadora perfecta de Cristo, abrió las puertas de su corazón al amor, a la bondad y al perdón. Vamos a orar ahora brevemente en silencio.

Señor Jesucristo, Cordero manso y nuestra paz definitiva, que nos enseñas a deponer las armas y a forjar de las espadas arados y de las lanzas podaderas, llénanos de tu espíritu, para que como Santa Rita sepamos perdonar de corazón a los que nos ofenden y podamos vivir en paz contigo. Por Jesucristo nuestro Señor. Amén. Santa Rita, ruega por nosotros. Nuevamente mañana nos encontraremos para rezar el octavo día de la novena. No sé.

Muy buenos días a los oyentes de Bien Argentina Digital, que bueno, toman nuestras transmisiones a través de Bien Argentina Digital por streaming. Bien Argentina, que la buscan por internet, buscan la radio y ahí se encuentran con nuestra aplicación y pueden hacer, bajarla y o bien cliquear ahí y escuchar nuestras transmisiones todos los días, todo el día también, porque todo el día están siendo acompañados por nuestra música, la música de nuestro cancionero argentino, la más linda del mundo, Bueno, no me agrandé, que realmente es así, Bueno, así que en este día vamos a acompañarlos con buena música y celebrando también que hoy es el día de la escarapela, porque está instituido por el Consejo Nacional de Educación, que ha entre las cosas que hizo este Consejo Nacional de Educación, resolvió celebrar el día de la escarapela. Y dice, no hay ningún antecedente histórico para haber elegido ese día precisamente. Entre los antecedentes que hubo, o bien cliquear ahí y escuchar nuestras transmisiones todos los días, todo el día también, porque todo el día están siendo acompañados por nuestra música, la música de nuestro cancionero argentino, la más linda del mundo, Bueno, no me agrandé, que realmente es así, Bueno, así que en este día

Entonces, entre las cosas que hizo este Consejo Nacional de Educación, resolvió celebrar el Día de la Escarapela. Y dice, no hay ningún antecedente histórico para haber elegido ese día precisamente. Entre los antecedentes que hubo, un 19 de mayo de 1810, un grupo de mujeres se entrevistaron con el coronel Cornelio Saavedra. Utilizan adornos con cintas celestes y blancas en sus vestidos. Un 21 de mayo de 1810, Domingo French y Antonio Luis Beruti reparten cintas con los chisperos, dice, o patriotas, identificando a los adherentes a la Revolución de Mayo, pero ante la hostilidad de los que eran partidarios a España, el 30 de mayo comenzaron a repartirse cintas rojas. El 23 de marzo de 1811, los opositores a la mayoría de la Junta Grande utilizan distintivos de color celeste y blanco. Un 13 de febrero del año 1812, Manuel Belgrano solicitó mediante una nota al triunvirato que se fije el uso de la escarapela nacional bicolor azul, celeste y blanco. 18 de febrero de 1812, el primer triunvirato resolvió reconocer la escarapela nacional de las Provincias Unidas del Río de la Plata con los colores blanco y azul celeste. Sea la escarapela nacional de las Provincias Unidas del Río de la Plata de color blanco y celeste. Como puede verse, no existe antecedente válido para haber elegido el 18 de mayo como el Día de la Escarapela. Pero bueno, lo cierto es que hoy es el Día de la Escarapela. Y nosotros vamos a celebrar este día de la escarapela de una manera patriota, ¿eh? Y también vamos a bendecir nuestros símbolos patrios y vamos a bendecirnos nosotros, ¿eh?, con la bendición de Dios, ¿eh? Que el Señor nos bendiga, nos proteja, haga resplandecer su rostro sobre nosotros y nos conceda su favor y la paz. Y también vamos a acompañar esta celebración con, bueno, los adherentes a nuestra radio, los que cada mañana nos ayudan con su aporte, a difundir esto, que nosotros todas las mañanas tratamos de hacer, o todos los días tratamos de hacer, y todo el día tratamos de hacer en realidad, que es difundir el folclore argentino, difundir algo de nuestras costumbres, de lo que nos identifica, para, bueno, para que les llegue a todos los niños y a toda la gente que por ahí no conoce, que tiene que, bueno, tiene que forjar la identidad, ¿no? Tiene que fortalecer su identidad para entonces enfrentarnos frente a cualquiera que nos quiera venir a colonizar con cualquier cosa, no solamente con las armas, eso se logra, sino que se logra también con costumbres, por ejemplo, el querer celebrar días festivos que acá no se celebran y que también tienen un tinte que no es bueno, ¿eh? Bueno, eso pasa con el día de Halloween, por ejemplo, ¿eh? Ya Halloween, la palabra Halloween no es de acá. Y bueno, los niños, bueno, tienen un tinte detrás de ellos, que no es beneficioso para ellos justamente, aunque esté detrás del juego. Pero bueno, hay que tratar de enseñarle a los chicos y eso, bueno, tratamos de hacer desde aquí, desde Bien Argentina Digital. Así que vamos a empezar esta mañana de hoy, pero primero voy a decir, no había hecho todavía, primero vamos a leer a los auspiciantes de este programa y de todo Bien Argentina. 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

0: 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Ahora sí, todos estos auspiciantes nos ayudan a nosotros, como dije, a celebrar este día y a también a difundir la costumbre de celebrar nuestros símbolos patrios, como es la escarapela.
1: Otra mirada. Quizás ya te olvidaste, pero te recuerdo que en días como hoy llevábamos una escarapela al colegio y la lucíamos orgullosos. Sí. Hoy se celebra el Día de la Escarapela, instituido por el Consejo Nacional de Educación en el año 1935. La historia parece simple. La escarapela blanca y celeste ya había sido utilizada por Pueyrredón y otros camaradas durante las invasiones inglesas y fue creada por decreto el 18 de febrero de 1812. Y lo curioso es que, el 27 de febrero de ese mismo año, el general Manuel Belgrano inauguró las baterías Libertad e Independencia e informó al gobierno: siendo preciso enarbolar la bandera y no teniéndola, la mandé a ser celeste y blanca, conforme a los colores de la escarapela nacional. Por eso hoy, si tenés a mano esa escarapela que nos identifica, animate y ponétela en el pecho, llevando con amor y orgullo los colores de nuestra patria.

Y celebrando este día y celebrando todos los días patrios, recordándolos, enfatizando sobre ellos, difundiendo todo lo que son nuestras costumbres, nosotros queremos a nuestra Argentina, ¿eh? Así que vamos a poner temas que tienen que ver con nuestra Argentina. Por ejemplo, este Argentina te quiero, y luego Argentina que canta por los chalchaleros, y Argentina secreta por Huella Pampa.

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2: Y antes que se me termine y yo no pueda estar para poder cliquear ahí, sí, estoy acá, ahora estoy atenta. Lo que pasa es que me fui a buscar justamente mi teléfono celular que lo había dejado y no lo tenía aquí conmigo, así que no podía leer los mensajes que me habían pasado en este día, celebrando nuestro Día de la Escarapela. Y además, bueno, tengo que agradecer a mi mamá también, que recordó que, bueno, es el día del cumpleaños de mi suegro, sería hoy el Día de la Escarapela. Yo le voy a poner antes de irme, porque tengo que ir a trabajar. Pero antes de irme voy a poner Señora Princesa, que le gustaba tanto a él. Bueno, también quiero saludar a Estrella, que también ha cliqueado en el grupo de Amigos de Bien Argentina, y a todos los que lo hacen a través de las redes sociales. Pero antes, en este momento, yo estaba, había interrumpido para meterme, y en este momento en que estaba pasando la publicidad de Puro Corazón, para decirles que Puro Corazón tiene muchas cosas en su menú, y por ejemplo tienen este lugar, ofrecen ir a pescar a Esquina, que yo les digo que es una salida pesquera para todos aquellos que quieran ir a pescar en serio. 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lugares por bien Argentina, como bueno, ya venía diciendo algunas cositas, y las chicas de la publicidad de Fantasía Visual 23.
3: El lago San Roque se convierte en el lugar obligado para aquellos que quieren disfrutar de un imperdible paseo. Los catamaranes los conducirán hasta el paredón del dique, a pocos metros la Plaza Federal, un predio de aproximadamente 20.000 metros cuadrados. La misma tiene por objeto la señalización de un lugar que simbólicamente significa el corazón del país. Reuniendo en el flamear de sus 24 estandartes, colocados en mástiles de 15 metros de altura, la representación de toda y cada una de las provincias argentinas, con un mástil mayor de 45 metros de altura, donde se jerarquiza nuestra bandera nacional.
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Y disculpen, pero estuve chequeando alguna información que se ve que me quedó de ayer, pero acá yo tengo el 18 de mayo, o sea que ayer no lo dije, porque yo acá tenía el 18 de mayo, que se celebró en 1942 el Día de la Escarapela, y también tenía otra información del 18 de mayo, pero se ve que lo han pasado, sí, con algunos lo han mezclado y se ha quedado como traspapelado debajo otras fechas que se cumplieron en el día de ayer, que hubiesen sido del agrado de Coco en el día de ayer. Por ejemplo, esta, un 17 de mayo de 1959, nace Gustavo Patiño en el pueblo de Lima, en la provincia de Buenos Aires, pero eligió a Tilcara como su lugar en el mundo. Cantor, compositor y músico multiinstrumentista, guitarra criolla, eléctrica y acústica, guitarrón, bajo eléctrico, charango, violín, maulincho, mandolín, quena, sicus, ocarinas, moxeño, trompa, corneta, requencho, caja, chaschas y pincuyo, entre otros. En su música conviven los ritmos ancestrales que suenan en las fiestas devocionales y otras influencias, pero en sus temas siempre está presente el paisaje interior del hombre quebradeño y la puna, ¿eh? Bueno, así que vamos a escuchar algo de Gustavo Patiño en esta mañana de hoy, se la voy a dedicar a Coco, ¿eh? Por ejemplo, Ay, mi Jujuy y Escondido de mi país, que lo va a interpretar él, Gustavo Patiño.

Y después de escuchar a Gustavo Patiño, tengo que decir otra que me quedó en el día de ayer, se ve, porque quedó otra, no sé cómo traspapelada, pero estaba así, 18 y desde el día de Escarapela y después nuevamente el 17. Se ve que se lo han olvidado o se lo han traspapelado y quedó así, no han mirado para corregirlo. En 17 de mayo de 1995 fallece Ernesto Andrés Negro Villavicencio en la ciudad de Buenos Aires, cantautor, guitarrista y compositor de origen sanjuanino. Al momento de su muerte tenía tan solo 54 años. Así que bueno, vamos a pasar a algunos temas que son de Ernesto Villavicencio. Bueno, vamos para el lado de Cuyo entonces.

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5: 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Y casi en la contratapa, casi digo, y me acuerdo de mi nieto, de que se casi de caerse o casi de tropezarse, no sé, y él dice, casi le sale. 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Bueno, vamos a seguir con la música y esto que nos convoca en el día de hoy, que es nuestra buena música. Hablo de la música folclórica.

Y les comento también que sigo ahora con las que me quedaron ahora del 18 de mayo, así yo no las paso por alto. Vuelven las del 18 de mayo y en 1945 nace Miguel Ángel Morelli en Vera, provincia de Santa Fe, cantor, autor y compositor. En 1976 Morelli ganó el primer premio como intérprete en el Festival de Cosquín, llevando al triunfo Samba para olvidar de Daniel Toro y Julio Fontana, y también el premio Consagración, galardón otorgado en forma simultánea con el anterior por su doble condición de intérprete y autor. Entre sus obras a René Favaloro, con Mario Álvarez Quiroga, Ayer encontré una rosa, Cada vez que te vas, con Milicota, perdón, Cantor de oficio, De raíz a la flor. Bueno, vamos a ver si podemos pasar algo de Miguel Ángel Morelli, a ver si se me pasa la tos.

0: Tempranito en la mañana.
1: Uy, ya veo que me voy a tener que llevar un caramelito, ¿eh? Bueno, también de los de propóleo. Bueno, vamos a escuchar entonces a Mario Álvarez Quiroga, que interpreta un tema de el mencionado en nuestras efemérides, Miguel Ángel Morelli, y este tema se llama A René Favaloro, ¿eh? Y de paso recordamos a este noble médico que tuvo una invención, podemos decir, muy importante, sí, ¿cómo podemos decir? A ver. Bueno, él inventó algo que es muy importante en las intervenciones médicas que tienen que ver con el corazón. Así que imagínense la importancia de esta invención en la medicina, ¿eh? Bueno, y del avance, además, porque generó justamente un gran avance justamente en el tratamiento de todos aquellos que necesitaban una intervención quirúrgica que tuviera este tan delicado órgano de nuestro organismo y que, bueno, que se podía hacer de esa manera, ¿eh? Bueno, es un invento de René Favaloro, ¿eh? Bueno, así que vamos a escuchar a Mario Álvarez Quiroga interpretando a René Favaloro.

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Y justamente también las efemérides del chamamé lo mencionan a Miguel Ángel Morelli, que nació en Vera, en Santa Fe, en 1945, este cantante, autor y compositor, que yo le leí recién, que entre los temas que del cual es compositor es de este Afavaloro, junto con Mario Álvarez Quiroga. Bueno, y también en las del chamamé, pero que no tengo música, nace en Buenos Aires, un día como el de hoy, Javier Acevedo, acordeonista, compositor y arreglador, Bueno, así que hoy no voy a pasar música del chamamecera, pero sí voy a pasar a alguien que lo tengo en las efemérides del tango, Porque hoy, entre toda la música que nos ofrecen las efemérides, sí, tengo a alguien que marcó un sello, ¿no?, dentro de nuestro 2x4, nuestro rubro del tango, esta música que es conocida en todo el mundo y que muchos utilizan para interpretarlas con sus orquestas, En todo el mundo se conoce el tango, en todo el mundo se interpreta y se baila el tango, Bueno, en 1975 fallece Aníbal Carmelo Troilo Pichuco, en la ciudad de Buenos Aires, bandoneonista, compositor y director de orquesta de tango, creador de temas que perdurarán, lo mismo que sus versiones de obras ajenas, transformadas en clásicos a través del tiempo. Lamentablemente, como muchos de los más grandes artistas, tanto de aquella época como de siempre, Troilo padecía de alcoholismo y de adicción a la cocaína, droga más común de lo que podría pensarse en las primeras épocas del tango, pero no fue esta la causa efectiva que lo llevó a su muerte. Entre sus obras a Homero, con Cátulo Castillo, Barrio de Tango, con Homero Manzi, Che Bandoneón, Garúa, con Enrique Cadícamo, La Última Curda, con Cátulo Castillo, entre otros temas. Y entre esos otros temas que yo tengo por acá, tengo Íntimo, Dale Tango, Aníbal Pichuco, en la interpretación, supongo que será, Así que esto es lo que dice nuestra música, de la que tengo aquí enlatada, digamos, en la radio, o en lista en nuestra computadora. Así que vamos con Pichuco, Aníbal Troilo, para recordarlo en este día de hoy.

Y por acá tengo doña Soledad y es momento de recordar a nuestro compañero Antonio Cito, a Teresita Almeida, en estos temas de La Otra Orilla. Y tenía por acá, yo puse la semblanza de un, ¿cómo podemos decir? Una persona que es de La Otra Orilla, que nació en Montevideo, Uruguay, pero no me pone nada de la semblanza de él, solamente el nombre Casela Peros Félix, era violinista, compositor y director, y nació un día como el de 1908 y falleció un 3 de diciembre de 1984, un día antes de uno de mis cumpleaños. Y vamos a escuchar un tema que yo tengo por acá, Dame Corazón, Félix Lawrence y Pedro Félix Casela. Luis Alberto, a ver si abro la ventanita y puedo leer bien completo el renglón. Y Luis Alberto Fleitas, un tango dice cantado. Así que vamos a, tango cantado dice acá. Vamos a escuchar a ver de qué se trata.

Y no teníamos mucho, que tenemos hoy Casela, que tenemos en las efemérides de la música de la otra orilla. Bueno, como yo ahora dentro de un rato me tengo que ir, les tengo que pasar la información que, bueno, les transmito todas las mañanas a esta hora, y que va más o menos a esta hora, los lunes y los viernes a esta hora, seguro, es la información necrológica que, bueno, nos las acercan a nuestro correo electrónico desde la oficina funeraria de la Cooperativa Eléctrica de Luján y que da cuenta del fallecimiento de Nieves Nelis Rodríguez, que falleció el día de ayer, 17 de mayo, a la edad de 100 años. Estaba domiciliada en Luján y su velatorio es en sala número 1, aquí en la sala velatoria de Luján, el 25 de mayo y Humberto. Y sus restos van a ser inhumados el día de hoy, el día 18, a las 11:10 en el cementerio municipal. Esto es lo que dice, no sé si hay alguna información que esté actualizada. Así, hay otra información también que dice del fallecimiento de Luis César Mengarelli, que falleció el día 13 de mayo a la edad de 77 años, estaba domiciliado en Olivera y dice que sus restos van a ser, ya fueron inhumados el día de hoy a las 8:30 en el cementerio municipal. También el fallecimiento de Libertad Argentina Martínez, que falleció el día 16 de mayo a la edad de 88 años en Jáuregui, sin velatorio y sus restos fueron inhumados el día de hoy en Crematorio Jardín de Paso Oeste. También fueron inhumados los restos de Salvador Benjamín Romero, que falleció el día 15 de mayo a la edad de 79 años, estaba domiciliado en Luján y bueno, los restos entonces fueron cremados a las, no, van a ser cremados a las 10:30 en el cementerio Jardín de Paso Oeste el día de hoy. Y bueno, y luego el fallecimiento de Nieves Nelis Rodríguez, que falleció el día 17, el día de ayer, a la edad de 100 años, que ya lo mencioné recién, y que sus restos van a ser inhumados en el cementerio municipal a las 11:10 el día de hoy. Y también agregaron el fallecimiento de Domingo Alberto Soria Sosa, que era el sacerdote, el cura Mingo de Cortines. Él falleció el día 16 de mayo a la edad de 50 años tan solo. Estaba domiciliado en Cortines y el velatorio se realizó el día de ayer, pero también fueron inhumados en el día de ayer. Están en el día de hoy, pero fueron inhumados en el día de ayer en el cementerio del Seminario de Mercedes. Bueno, esta fue la información necrológica que hemos recibido a nuestro correo electrónico que hemos recibido y que, bueno, yo les paso esta información en el día de hoy. Para todos los familiares y amigos de estas personas, que reciban el consuelo que solo Dios les puede dar y nuestro más sentido pésame. Y para todas las personas fallecidas, que bueno, que sus restos descansen en paz y que brille para todas ellas la luz que no tiene fin, ¿eh? Nosotros lamentamos mucho la muerte del sacerdote, pero bueno, por ahí pasaron una foto junto al padre Gabino y nos dio escalofrío, realmente, porque estaban muy jovencitos los dos y ahí nos dimos cuenta de que era un poquito menor que el padre Gabino, así que bueno, le mandamos un gran abrazo a su familia. Bueno, las farmacias que están de turno en el día de hoy, las farmacias. Ya les digo, la farmacia Cava, que está ubicada en José Hernández 751. El teléfono de esta farmacia, que es celular, 23 23 54 69 24. La farmacia de Nevi, que está ubicada en Mitre 229. El teléfono es 43 31 17. La farmacia Villalba, que está ubicada en Mitre 1546. El teléfono 30 03 51. Y en Jáuregui, la farmacia Flandes, que está ubicada en Avenida Flandes 599. Jáuregui, el teléfono es 48 7000. Bueno, esas son las farmacias que están de turno para este día. Y ya les paso también, ¿sí?, la información de la efeméride del tango, así los dejo con la tangueada, ya siendo las 10 y 1 y 1 minuto. Les digo que un día como el de hoy, día de la escarapela, falleció en el año 2013
En Lanús, Guillermo Rico, Guillermo Coral, actor y cantor. En el año 2012 falleció Reinaldo Martín, cantor y compositor. En 1975 falleció Aníbal Troilo, bandoneonista, director y compositor. En 1963 nació en Rosario Claudio Omar Rubio, bailarín y profesor de danzas. En 1954 falleció Nicolás Di Masi, violinista. En 1954 falleció José de la Vega, poeta. En 1930 nació en Tandil, provincia de Buenos Aires, Natalio Pedro Echegaray, periodista e investigador. En 1930 nació en Lavallol, provincia de Buenos Aires, Oscar Fuentes, cantor. En 1922 nació en Rosario, Santa Fe, Ángel Oyola, cantor. En 1920 nació en Montevideo, Pedro Félix Caseda, que le mencioné recién, violinista y compositor. En 1916 nació en Vicente López Máximo José Mori, bandoneonista. En 1916 también en Buenos Aires nació María Piana, pianista y cancionista. Le hizo honor a su apellido. En 1913 nació en Orense, España, Eladio Blanco, bandoneonista, director y compositor. En 1899 nació en Buenos Aires, en el barrio de San Cristóbal, Antonio Biblione, violinista, compositor y cantor. En 1879 nació en Coronel Bransen, provincia de Buenos Aires, Andrés Cepeda, poeta carcelario, dice. No sé si será que ha escrito para la cárcel o ha escrito desde la cárcel, Bueno, vaya uno a saber, Bueno, saludos a los que se comunican a través de las redes sociales, a través de los grupos, del grupo de Bien Argentina, Feliz Día de la Escarapela en este día de hoy, en que estamos celebrando el Día de la Escarapela. Y ahora yo los voy a dejar con la música, la tangueada, que va a encabezar nuestro compañero Héctor Rusi. Y también voy a dejar el tema que dije que iba a pasar para mi suegro en el día de su cumpleaños, señora princesa que le gustaba tanto, y mucho D'Arienzo, por supuesto, Bueno, así que vamos ahora con las rotativas y luego los dejo con la tangueada de este día. Bueno, hasta mañana, si Dios quiere, que Dios los bendiga. Y bueno, y mañana viviremos otro día más de esta semana de mayo, que hace la apertura el Día de la Escarapela. Hasta mañana, si Dios quiere, ¿sí? 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bueno, ojalá que no. Hasta mañana, si Dios quiere, pero si no voy a llegar tarde a hacer lo que tengo que hacer para ir a la escuela. Chao, hasta mañana, si Dios quiere.

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4: Un día como hoy, 18 de mayo, se conmemora el Día de la Escarapela. El Consejo Nacional de Educación instituyó en el año 1935, al 18 de mayo, como Día de la Escarapela. Además, es el Día Internacional de los Museos. La 12ª Asamblea General del ICOM, realizada en Moscú en 1977, resolvió que, a partir del año siguiente, el 18 de mayo, se celebre el Día Internacional de los Museos. Se recuerda además, en 1975, la muerte de Aníbal Troilo. Aníbal Carmelo Troilo, pichuco, músico, bandoneonista, director y compositor, murió en Buenos Aires un 18 de mayo de 1975. Llegó a realizar 485 grabaciones, aunque se supone que existieron otras varias que no llegaron al público. Fue un personaje mítico de Buenos Aires, a quien, como describió un poeta, un 18 de mayo, el bandoneón se le cayó de las manos.
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1: San Juan. Algunos símbolos de San Juan pueden verse. Una palmera de dos brazos que preside una avenida céntrica de la ciudad. Uno de los 5 ejemplares que existe en el mundo. O la higuera famosa, la de la casa de Doña Paula Albarracín. Otros pueden sentirse en la piel. El viento sonda que hiela el alma y limpia de malos pensamientos. San Juan es uno de los lugares más bellos del país, empezando por sus viñedos. Hay una amigable pica con Mendoza para ver cuál de aquellas provincias produce realmente el mejor. Y terminando en el Valle de la Luna, un lugar al que Dios le dedicó un rato más que al resto del universo. Un territorio montañoso que en su parte occidental se sitúa en el corazón andino, con alturas como el Cerro Mercedario, que supera los 6.700 metros. Hacia el este, la precordillera, y entre ambos valles, como el Calingasta o el Bermejo, plenos de riquezas naturales, paisajes encantados, antiguas leyendas y un misterio siempre renovado. En medio de ello, cultivos hortofrutícolas, con una producción de uva que sustenta una pujante industria vitivinícola. San Juan es el lugar. Quien no haya pisado su tierra, no puede decir que conozca la Argentina.
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0: Misiones, un lugar que realmente no tiene igual. Las Cataratas del Iguazú, una de las siete maravillas naturales de la Tierra, se encuentra en el extremo noroeste de la provincia de Misiones. Allí, el río Iguazú, a 18 kilómetros de su desembocadura en el río Paraná, ofrece un fenómeno irreproducible por el hombre al dejar caer sus aguas desde una altura de 80 metros a través de los 275 saltos que integran las cataratas rodeadas de selva. A medida que la ruta se acerca, se va escuchando un ronronear que pudiera venir de lo más profundo de la tierra, por donde se las absorbe. Las cataratas del Iguazú, como pocos lugares en el planeta, provocan un sentimiento de extrañeza y a la vez de intimidad con la naturaleza. La caída de mayor dimensión, que produce la diferencia de altura entre la parte superior y la inferior del río, es conocida como Garganta del Diablo, la cual se extiende a lo largo de 700 metros de largo en forma semicircular y desaloja un volumen de agua de por lo menos 5.000 metros cúbicos por segundo. Las cataratas del río Iguazú se encuentran dentro del área delimitada como Parque Nacional Iguazú, el cual abarca una superficie de 55.000 hectáreas de selva tropical y alberga a más de 2.000 especies conocidas de plantas, 437 variedades de aves como el tucán y algunos animales típicos, entre ellos el yaguareté, el puma, coatíes, osos hormigueros, carpinchos, monos, lagartos, anfibios y reptiles.
2: Un día como hoy, 18 de mayo, se conmemora el Día de la Escarapela. El Consejo Nacional de Educación instituyó en el año 1935 al 18 de mayo como Día de la Escarapela. Además, es el Día Internacional de los Museos. La 12ª Asamblea General del ICOM, realizada en Moscú en 1977, resolvió que, a partir del año siguiente, el 18 de mayo, se celebre el Día Internacional de los Museos. Se recuerda además, en 1975, la muerte de Aníbal Troilo. Aníbal Carmelo Troilo, pichuco, músico, bandoneonista, director y compositor, murió en Buenos Aires un 18 de mayo de 1975. Llegó a realizar 485 grabaciones. Aunque se supone que existieron otras varias que no llegaron al público. Fue un personaje mítico de Buenos Aires, a quien, como describió un poeta, un 18 de mayo, el bandoneón se le cayó de las manos.
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el paisano sobre asfalto no se va bien afirmado. 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

San Antonio está de fiesta al son de un buen chamamé. 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

0: chicos, traen cuentos para contarnos, canciones para contarnos. ¿Cómo dice, José? Practiquemos el coro primero, a ver.
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0: Ya lo aprendí.
2: Eso tiene que decir.
0: ¿Eso nada más?
2: Nada más.
0: Con que los chicos digan,
1: moja, moja, moja.
0: ¿Qué le parece el corito cordobés, maestro? Pero ¿sabe qué? Hay un problema. Los chicos, a esta cancioncita, con música no la saben.

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1: Quedarnos acá con el tractorazo hasta la hora que sea necesario. No vamos a movernos de acá y estamos esperando en este momento más tractores que están viniendo de

estamos esperando en este momento más tractores que están viniendo del interior y vamos a seguir esperando a ver qué es lo que está pasando aquí.

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2: Tucumán, el pasado presente. Un paraje imposible de pasar por alto de Tucumán es Tafí del Valle, donde se descubrieron los restos de la primera cultura agroalfarera del país. En Tafí se puede conocer la gran construcción de adobe y piedra del complejo jesuítico de La Banda, levantado en el siglo XVIII. Por este camino se llega a Amaicha del Valle, cuna del carnaval y de la Pachamama, esa madre tierra simbolizada por la mujer más anciana del lugar, a quien se venera y se ofrecen sus frutos. En toda esta zona se puede adquirir quesos de reconocida calidad, comer locro y caminar por las callecitas de trazo desparejo, desde las que siempre se ve el perfil brumoso del Cerro Pelado. Hacia el norte se llega a la zona del antiguo Quilmes, desde donde los aborígenes avanzados del sur de América fueron desterrados hacia la orilla del Río de la Plata, en el sur bonaerense. Algunos intentaron retomar a sus tierras, pero otros murieron y dejaron como testimonio de su obligado paso por estas tierras solo el nombre de una ciudad.
3: Un día como hoy, 18 de mayo, se conmemora el Día de la Escarapela. El Consejo Nacional de Educación instituyó en el año 1935 al 18 de mayo como Día de la Escarapela. Además, es el Día Internacional de los Museos. La 12ª Asamblea General del ICOM, realizada en Moscú en 1977, resolvió que, a partir del año siguiente, el 18 de mayo, se celebre el Día Internacional de los Museos. Se recuerda además, en 1975, la muerte de Aníbal Troilo. Aníbal Carmelo Troilo, pichuco, músico, bandoneonista, director y compositor, murió en Buenos Aires un 18 de mayo de 1975. Llegó a realizar 485 grabaciones, aunque se supone que existieron otras varias que no llegaron al público. Fue un personaje mítico de Buenos Aires, a quien, como describió un poeta, un 18 de mayo, el bandoneón se le cayó de las manos.
4: Seguimos. Vamos entrando en el folclore de a poquito. Del papá de mi querido compañero Diego Arnedo, La Flor Azul.

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1: Misiones, Wanda y San Ignacio. Más allá de las maravillosas cataratas, Misiones posee muchas otras opciones de turismo que llenarán los sentidos. A 50 kilómetros de las cataratas, las minas de Wanda o Banda son un atractivo especial de la provincia, con kilómetros cuadrados de estribaciones rocosas en donde surgen de las entrañas de la tierra un mundo de color y brillo. Piedras semipreciosas que se abran al mundo como para demostrar que la verdadera belleza de Misiones está en su interior. En Wanda pueden conocerse los yacimientos más hermosos del país, con muchas actividades de turismo aventura. Para quedarse a 2 kilómetros de Wanda, el camping El Solar ofrece todas las comodidades en un paisaje enmarcado por las bonitas palmeras chachíes, atractivo de la región. San Ignacio Miní es un tramo de historia en el corazón de la provincia. Las ruinas de uno de los movimientos evangelizadores más enormes de la América Hispana se entremezclan con la frondosa selva misionera, hambrienta de poder y de espacio. San Ignacio es un remanso para comprender que con sus cosas buenas y malas, la historia ocurrió en alguna parte.
2: Un día como hoy, 18 de mayo, se conmemora el Día de la Escarapela. El Consejo Nacional de Educación instituyó en el año 1935 al 18 de mayo como Día de la Escarapela. Además, es el Día Internacional de los Museos. La 12ª Asamblea General del ICOM, realizada en Moscú en 1977, resolvió que, a partir del año siguiente, el 18 de mayo, se celebre el Día Internacional de los Museos. Se recuerda además, en 1975, la muerte de Aníbal Troilo. Aníbal Carmelo Troilo, pichuco, músico, bandoneonista, director y compositor, murió en Buenos Aires un 18 de mayo de 1975. Llegó a realizar 485 grabaciones, aunque se supone que existieron otras varias que no llegaron al público. Fue un personaje mítico de Buenos Aires, a quien, como describió un poeta, un 18 de mayo, el bandoneón se le cayó de las manos.

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1: Hoy, en este sexto día de la novena, vamos a pedir por la paz en el mundo, para que las personas sean humildes, para pedir perdón, y misericordiosos, para perdonar como fuentes, para alcanzar la paz interior. El otoño del año 1392, en que fue asesinado el esposo de Rita, fue duro en extremo. Ante este hecho, la naturaleza se revela, pero Rita hizo callar la naturaleza para que hablara la gracia y actuara el amor. Si el mejor sacrificio que podemos ofrecer a Dios es nuestra paz y concordia fraternas, la reacción de Rita frente a los asesinos de su marido no podía ser otra que la de Cristo en la cruz. Padre, perdónalos, porque no saben lo que hacen. En caso contrario, ¿cómo iba a recibir ella el perdón del Padre si no estaba dispuesta a perdonar al prójimo, hijo de Dios? Las manos extendidas al hermano para ofrecerle el perdón y las manos elevadas al Padre para suplicar su misericordia son las mismas manos, las de un hijo de Dios y un hermano de los hombres. Ejemplo de este amor indivisible es Cristo en la cruz, elevado sobre el cielo y la tierra. Su cuerpo en vertical es como una flecha de amor lanzada al corazón del Padre. Sus brazos abiertos y horizontales parecen querer abrazar a todos los hombres, sus hermanos. El corazón es la casa del hombre interior. La puerta de esta casa puede abrirse al amor y al odio, a la bondad y a la maldad, al perdón y al rencor. Rita, imitadora perfecta de Cristo, abrió las puertas de su corazón al amor, a la bondad y al perdón. Vamos a orar ahora brevemente en silencio.

Señor Jesucristo, Cordero manso y nuestra paz definitiva, que nos enseñas a deponer las armas y a forjar de las espadas arados y de las lanzas podaderas, llénanos de tu espíritu, para que como Santa Rita sepamos perdonar de corazón a los que nos ofenden y podamos vivir en paz contigo. Por Jesucristo nuestro Señor. Amén. Santa Rita, ruega por nosotros. Nuevamente mañana nos encontraremos para rezar el octavo día de la novena.

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2: Se va la primera.
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0: Bienvenidos a nuestros escuchas, Facundo Sarabia, acá.
1: Pero bueno, Laura Albarracín también presentes. Aquí, juntos los dos, tratando de hacer este programa, aprendiendo a hacerlo, siempre decimos lo mismo, lo hacemos con el corazón, sabemos que no sabemos, no tenemos gran experiencia en radio, salvo alguna vez que nos han hecho un reportaje.
0: No, pero de este lado del micrófono ni gran ni, no, ni, nada, ni chica, nada.
1: Esto pero es, al lado tuyo me le animo al potro.
0: ¿Viste? Por eso. Bueno, sí, totalmente. Por eso vos me decís que te hago reír. En realidad nosotros la pasamos bien porque nos gusta esto de escuchar música argentina, de repasar el repertorio que conocemos, o a veces de llegar por primera vez a alguna obra o a algún intérprete que, bueno, que sí. Nuestros productores se encargan de andar buceando y acercando discos, como, bueno, así vamos a empezar. Pero primero queremos contarle que nos acompañan Andrés Lima, Casiana Torres y Sara Mamani en la producción.
1: Sí, y el señor Guillermo Campos en la operación técnica. La cortina musical está hecha por Ramón Navarro Hijo, que tan gentilmente y desinteresadamente compuso esta lindísima cortina musical. Bueno, estamos así, los dos al frente, Laurita, vos y yo, guionados por toda esta gente atrás nuestro.
0: Exactamente.
1: Que nos ayuda a traer información, canciones. Y bueno, la verdad que siempre cuando uno, cuando en mi caso particular, cuando vengo para acá sabiendo que vamos a hacer radio, me pica un bichito diferente al que me ha picado siempre cuando tengo que cantar o ir a algún lugar así, ya sea para hacer una nota o en la televisión o subir un escenario. Esto de venir a encauzar, a llevar adelante un programa de radio, le animo porque, bueno, porque la academia sí lo quiere y además porque, bueno, con vos tengo un gran apoyo, un gran descanso también, porque sé que conoces mucho de esto y me alegra y halaga también aprender al lado tuyo.
0: Bueno, muchas gracias, muchas gracias. Mira, yo estaba mirando el primer tema que tenemos para convidarlos a escuchar, es La Gota Cava la Piedra, así se llama esta vidala, que es una recopilación de Leda Valladares, que yo la he escuchado por Leda y por Marilena Walsh, tiene una versión justa. En este caso son dos salteñas, Eva Sola y Nadia Sachniuk, Tusco provinciana, Facundo, que en este caso cantaron esta vidala, género de canción típico del noroeste argentino, claro, resultado sincrético entre la cultura española, de la que conserva el idioma y la forma de la copla, con el mundo local, pre y post colombino. Vidala es una palabra, dice, quechuizada, debe querer decir acá, porque con el sufijo la significa hay vida, vidala, ¿no? Algo así es la explicación de la palabra vidala. Crecidas en Salta, se conocen desde los 13 años, Nadia se dedica paralelamente al canto coral y lírico y Eva al violonchelo barroco, mira vos. Dice, en el año 2011, a través de la Universidad de Congreso de Mendoza, graban el disco Vidala, que obtuvo recientemente 3 nominaciones en los premios Gardel y fue finalmente premiado como Mejor Álbum Nuevo Artista de Folclore 2012. La Gota Cava la Piedra, Vidala, recopilación de la señora Leda Valladares.

0: Seguimos, Laura, con el señor Chango Rodríguez, llamado José Ignacio, cosa que yo no sabía, conocido como el Chango, por supuesto. Fue un folclorista y cantautor cordobés, autor de canciones destacadas del folclore argentino, como La Luna Cautiva, Vitala de la Copla, de Alberdi, de Mi Madre. Uy, qué linda esa. Volveré, volveré. De Simoca, Noches de Carnaval y Zamba de Abril.
1: ¿Y la otra? En Córdoba las mujeres llaman el detención, el vino, los alfajores y la voz del interior. Algo así, ¿no? La verdad que es una forma de cantar con un sello absolutamente original. Pero no solamente al cantar, sino cómo tocaba la guitarra. Era una sola...
0: Exactamente, una forma muy rara de tocar la guitarra, muy particular. Tuvo la inquietud y se proyecta en la creación de una música popular bailable y de nuevos ritmos que traigan a la juventud, tomando siempre como punto de partida a la más típica expresión argentina, el folclore. Véalo con el sentido de lo bailable, ¿eh? Escuchamos ahora De Simoca, una chacarera del Chango Rodríguez, por él mismo.

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1: Cantora, Teresa Parodi, es de la ciudad de Corrientes. Su carrera tiene como punto de partida el premio Consagración del Festival Nacional de Folclore de Cosquín en el año 1984. Desde la creación de su primer gran éxito, Pedro Canoero, hasta la fecha, ha compuesto más de 500 obras que recrean la sabiduría e identidad de su pueblo y su paisaje.

0: su espacio de juventud en Corrientes como sus tiempos y nuestros tiempos
1: ya en la gran ciudad.
0: Sociales y políticos actuales. Una mujer, como yo la veo, como una mujer muy, muy fuerte, muy por sobre encima de la voz. Me parece que es más importante y es muy importante lo que canta, tanto como su voz, sí, ¿no? Porque uno podría escuchar, en principio, una voz con muchísimo caudal y muy plantada en su regionalismo, pero con el paso del tiempo ha ido macerando y ha sido su contenido tan, tan voluminoso y tan importante, o quizá más que su voz.
1: Vamos a escucharla entonces.
0: Teresa Parodi, escuchamos Pedro Canoero.

0: Si estás con ganas, Lorita, te invito a dar una vuelta en micro.
1: ¿Otra vez? Pero qué paseandero que estamos.
0: Totalmente, vamos. La vuelta al perro te hago.
1: ¿Y otra vez quién maneja? Las mujeres, mirá que...
0: Estoy lleno de mujeres, en este caso vamos a escuchar el micro hecho por la señora Olga Fernández Latour de Botas. Vamos a escucharla para aprender, en este caso, de los cuatro Juanes.
2: Soy Olga Fernández Latour de Botas y los invito a compartir un espacio que hemos denominado Los Cuatro Juanes. Amigos de Los Cuatro Juanes, ¿se acuerdan de los tesoros que había sacado de su maleta Juan del Norte? ¿Se acuerdan de esos relatos sobre el noroeste con la puna y el nordeste con la selva? De toda la emoción que puso él

en describir las culturas aborígenes y la cultura criolla. Bueno, los otros memoriosos no se quedaron callados y tomó la palabra entonces el segundo, que era Juan del Este. Mi memoria no es muy buena, pues mis años muchos son, pero las cosas que cuento me salen del corazón. Así dijo Juan del Este con toda capacidad y agregó: mi tierra abarca la pampa y el litoral. Hacia el norte de Entre Ríos mucho más no ha de pasar, por el sur hasta el río Negro llego a extender mi heredad. Yo soy el gaucho, el jinete de la inmensa lejanía, descendiente de los héroes de remotas vaquerías. Y ahí se pone a hablar de sí mismo como el prototipo de los gauchos. Es un viejo maravilloso y muy lector, porque fíjense que entre las cosas que dice, dice: mi vida es la legendaria existencia del recero que se llamó Don Segundo y es para el arte el primero. Otro gaucho de los libros simboliza mi destino, Martín Fierro. Sus consejos son luces en el camino. Y también dice esto: soy Chano, el que llegó un día a la capital porteña y luego de vuelta al pago contó su asombro a Contreras. Y este Chano es uno de los dos personajes de Bartolomé Hidalgo, de los cielitos y diálogos patrióticos, Chano y Contreras. Y el otro a quien no podía dejar de mencionar es nada más, nada menos que el payador prototípico. Y soy aquel Santos Vega, el payador de Tuyú, que solo fuera vencido por el mismo Belcebú. Un gaucho que tiene mucho que decir y que lo dice en poco tiempo, pero que está enamorado de su tierra, de sus danzas, de su música. El ombú me da su abrigo, el rancho es mi hogar sencillo y ha quedado en mi guitarra revoloteando un cielito, cielito que vio Belgrano, el que junto al Paraná se hizo bandera argentina y que siempre flameará. Cielito, cielo que sí, cielito por conclusión, solo me queda decirles: Juan del Este, ya canto.

0: tenemos en estos programas, Facundo, los micros de
1: Adelina
0: Villanueva con las comidas, las historias de las canciones.
1: Olga Fernández de La Tour de Botas también con sus cuatro Juanes.
0: Bueno, y así la idea es ir acercando y refrescando historias, comidas, paisajes, volver a analizar las canciones, pero ya quizá mirándolas desde la poética.
1: Hasta canciones desconocidas también, Laurita. Canciones que por ahí no están tan cerca del oído de nosotros siquiera, y mucho más quizás del común de la gente, que no está tan cerca de una guitarra o de un piano, ¿no?
0: Y además esta cosa para mí tan saludable de... A mí, que me gusta escuchar música folclórica, me gusta cantarla también. Cuando pongo los programas de folclore, me encanta cómo nos ha pasado con nuestros programas. A mí me gusta encontrar a Margarita Palacios, o me gusta encontrar a los hermanos Ábalos, pero de pronto también enterarme de que existe una Silvia Sapsud que canta esa canción de Carmen Guzmán, y que existen, bueno...
1: Sí, totalmente. Diferentes grupos, intérpretes y canciones incluso que han quedado un poco de lado, mal llamadas de lado, y se me da la sensación a mí siempre que una canción vuelve a vivir, vuelve a tomar presencia, vuelve a nacer cada vez que la escuchamos.
0: Claro.
1: No sé, cualquier canción que tenga más de 50, 60 años, podemos volver a escucharla aquí en nuestro programa, y al momento de escucharla es como que vuelve a florecer, ¿no?
0: Y sí. Yo creo que...
1: No envejece nunca, como las mujeres no envejecen nunca.
0: Bueno, eso no sé, eso habría que ver cómo lo miramos. Las canciones creo que corren con la ventaja esta, y ojalá pudieran cumplir con ese cometido que decía Yupanqui, que de ser los autores lo anónimo, y que cada uno cuando escucha una canción la sienta como propia y sienta que le pertenece porque la asocia a una parte de su historia, de su niñez, de su adolescencia, de su adultez, de su vejez, y alguien empezó a bailar
1: folclore de un momento determinado de su vida.
0: Las canciones acompañan, curan, consuelan, sirven para un montón de cosas. Y ojalá encuentren estas canciones, ojalá encuentren, como nosotros intentamos con Andrés Lima, con Casiana, con Sara, se encuentran reflejados, y también encuentren a los otros que son como uno, pero en otro lugar, pintando su aldea.
1: Muy bien.
0: Así que bueno, ya nos da una gran mano Ramón Navarro Hijo con la cortina, porque la ha compuesto especialmente para el programa y ha pintado rítmicamente todo el territorio del país. Guillermo Campos, que nos ayuda.
1: No, si esto suena bien, si nos escuchan bien, es gracias a Guillermo Campos.
0: Es gran responsable de que esto, que nosotros intentamos hacer con mucho cariño, pero a veces el cariño no alcanza, entonces ahí necesitamos y apelamos al profesionalismo de Guillermo.
1: Sí, además, como nosotros todavía no sabemos muy bien hacer este programa, o por lo menos conducirlo, cada vez que Guillermo levanta la vista, la cabeza y mira para acá, yo me asusto. Digo que después estaremos diciendo alguna bacana, ¿no? Bueno, Lauri, ¿vamos a seguir?
0: Dale.
1: ¿Te parece que escuchemos al grupo musical Neuquino La Payana?
0: Dale, con este vamos cerrando el primer bloque del programa. Contá un poco, porque yo, por ejemplo, en este caso me voy a enterar y lo voy a escuchar por primera vez.
1: ¿Sí?
0: ¿Qué voy a escuchar?
1: Vamos a escuchar a este grupo que aborda el folclore con un repertorio orientado a los chicos, con autores de peso como Marilena Walsh, Jorge Marciali, Waldo Belloso y Gerardo López. Mirá, Gerardo López, el Negro López de los Fronterizos. Mirá. Seguramente con el burrito cordobés, seguramente. Bueno, escucharemos entonces Teru Teru, un paseandero del señor Waldo Belloso y Gabriel Montenegro.

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1: 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Ríos de amor van brotando de las manos guitarreras y crece un temblor de coplas a la luz de las estrellas. La brisa va provocando la mirada mensajera y es el silencio el que grita frases de amor y de fuego, porque una hoguera de samba prendió su luz de pañuelos.

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3: Un día como hoy, 18 de mayo, se conmemora el Día de la Escarapela. El Consejo Nacional de Educación instituyó en el año 1935 al 18 de mayo como Día de la Escarapela. Además, es el Día Internacional de los Museos. La 12ª Asamblea General del ICOM, realizada en Moscú en 1977, resolvió que, a partir del año siguiente, el 18 de mayo, se celebre el Día Internacional de los Museos. Se recuerda además, en 1975, la muerte de Aníbal Troilo. Aníbal Carmelo Troilo, pichuco, músico, bandoneonista, director y compositor, murió en Buenos Aires un 18 de mayo de 1975. Llegó a realizar 485 grabaciones, aunque se supone que existieron otras varias que no llegaron al público. Fue un personaje mítico de Buenos Aires, a quien, como describió un poeta, un 18 de mayo, el bandoneón se le cayó de las manos.
4: Hoy, 18 de mayo, recordamos la memoria de un santo italiano del siglo XVI llamado San Félix de Cantalicchio. Cantalicchio es un pueblito ubicado en la región de la Umbria, en Italia. Allí nació San Félix, en el seno de una familia muy humilde. Sus padres eran gente muy humilde, de bajos recursos, eran campesinos que tenían muy poco en el orden de lo material, pero tenían una gran riqueza espiritual, que era la fe católica. Esa fe que los padres lograron transmitir a los hijos. 5 hijos tuvieron, y San Félix fue el tercero de los 5. Allí entonces empezó a mamar la fe, a crecer en el conocimiento y en el amor a Cristo, a la Virgen, a la vida de oración. A los 12 años, Félix tuvo que trasladarse a un pueblo cercano, a una ciudad llamada Città Ducale, para trabajar, porque claro, había que tempranamente ayudar por medio del trabajo al sostenimiento de la familia, porque como dije, eran una familia de bajos recursos. Así que se empleó en un campo bajo las órdenes de un propietario de animales y se puso a trabajar cuidando animales, pastoreando animales. Allí estuvo desde los 12 años hasta los 28 años. Años de mucho trabajo, años de pocas letras, poca instrucción. Este santo Félix apenas sabía leer y escribir, era casi un analfabeto, claro, porque bueno, no había podido recibir la instrucción en la escuela porque estaba trabajando, porque tenía que trabajar. Así que años de mucho trabajo, de pocas letras, por decirlo así, pocos libros y mucha oración también. Aprovechaba el contacto con los animales, con la naturaleza, con el campo, para hablar con Dios, para contemplar a Dios en la creación, en las criaturas. Este hombre tenía una fuerte inclinación hacia la vida contemplativa. Con facilidad podía contemplar a Dios en las criaturas de Dios. Además, San Félix asistía a la misa diaria y gustaba mucho hacerlo. Y además gustaba mucho también allí escuchar la palabra de Dios, recibir el cuerpo de Cristo y rezar, orar en ese lugar, en la iglesia. A los 28 años, San Félix sufrió un accidente en el campo. Resulta que estaba arando con los bueyes. Y en un momento los bueyes se asustaron y lo arrojaron del arado a la tierra. Y así un poco alocados los animales lo pisaron y el arado lo pisó. Le pasó por encima el arado a este santo, ¿no? Pero milagrosamente no se lastimó. Podría haber muerto cortado por las cuchillas y sin embargo no se lastimó. Esto él lo vio como un signo de Dios, como un milagro del cielo, una protección celestial. Con lo cual, luego de ese episodio, que pudo ser una tragedia, decidió, quizás a modo de gratitud para con Dios, decidió consagrarse a la vida religiosa. Entró en la orden de los franciscanos, los capuchinos. Ahí mismo, en esa ciudad, Città Ducale, había un convento. Hizo su ingreso ahí. A pesar de las pocas letras de este hombre, como dijimos, poca instrucción, era casi un analfabeto, no importa, igual lo admitieron, y lo que hacía él en el convento, puesto que le costaba leer, era aprender de memoria las oraciones litúrgicas. Al cabo de unos pocos años fue enviado a Roma, a un convento que tenían ahí los capuchinos en Roma. ¿Y en Roma qué hizo? ¿A qué se dedicó? Se dedicó a pedir limosna. Le ordenaron que por las calles de Roma pidiera limosna a la gente, a los peregrinos. 40 años estuvo pidiendo limosna. Esa limosna que recolectaba era destinada, una buena parte, la principal, al sostenimiento de la comunidad franciscana. Recordemos que los franciscanos siempre se han caracterizado por esa austeridad de vida, por esa pobreza, por vivir de la providencia de Dios, vivir de la caridad de los demás, en la pobreza evangélica. Es algo característico de esta orden religiosa. Por eso es que Ellos vivían de la caridad de los demás, de la limosna. Limosna que pedía este santo por las calles de Roma. Una parte también de esta limosna iba destinada a los pobres. Y a eso se dedicó el santo 40 años, pidiendo limosna, 40 años además asistiendo a los pobres cuando podía y también visitando enfermos. Eso también lo hacía este santo en sus tiempos libres en Roma. Y murió cuando tenía 72 años de edad. En el año 1587. ¿Qué nos enseña este santo? Este santo amante del desprendimiento, de la pobreza. Santo muy humilde, muy alegre también, olvidé decir. Los biógrafos hablan de él como un hombre muy alegre. Nos enseña, bueno, que uno puede ser santo aún sin tantas letras o sin tantos libros, no porque sea algo malo el estudio, al contrario, es una cosa muy buena estudiar, saber, conocer, instruirse, es algo muy bueno, pero también hay que saber que no es lo principal eso, sino la virtud, la caridad, el amor a Dios, la oración. Dios ilumina las almas, Dios da una sabiduría especial a los santos, incluso a los santos que quizás no han tenido la instrucción o los libros. Lo más importante es adquirir esa sabiduría, la celestial, ese conocimiento, el divino, esa ciencia, la ciencia infusa que han tenido algunos santos. Y eso se logra a través de la oración, de la humildad, de la práctica de la virtud, del ejercicio de la caridad. Así Dios nos ilumina cuando practicamos la fe, el amor, nos ilumina con esa ciencia divina. Repito, no digo esto para menospreciar en absoluto la formación o los libros o la educación, pero saber que junto a esta educación debe estar la otra educación, la espiritual, la religiosa, como tuvo San Félix, que careció de la primera, pero tuvo ciertamente la segunda, la educación espiritual. También nos enseña, por último, este santo, que uno puede santificarse pidiendo. Él estuvo 40 años pidiendo en la calle. A veces pensamos que la santidad consiste sobre todo en dar. Dar a otros, ayudar, dar el propio tiempo a otra persona o a los que necesitan, ayudar a los demás, dar cosas, dar, ¿no? Lo cual está bien, ¿eh? Hay que dar siempre que uno puede. Pero, este santo nos enseña que también podemos ser santos recibiendo, no solamente dando, sino recibiendo. Él estuvo recibiendo ayuda de los demás durante 40 años. Recibir, o sea, tenemos que aprender a recibir, no solamente a dar. Y a veces es más difícil recibir que dar. Porque no cualquiera recibe. Para recibir hay que ser humilde. Hay que saberse necesitado. Hay que pedir ayuda. Y si no hay humildad, difícilmente pidamos ayuda. Hay personas que no piden ayuda, por orgullo, por soberbia, porque dicen, no, yo solo me arreglo, yo no voy a pedir ayuda a nadie, o no me voy a humillar pidiendo a otros ayuda. Por eso digo que pedir no es tan fácil, y sin embargo es muy necesario, porque habla de nuestro límite, de nuestra necesidad respecto de Dios, respecto de los demás. Aprender a pedir nos enseña San Félix de Cantalicio esto, ¿no? Aprender a pedir, aprender a recibir, dejarme ayudar por los demás, dejarme ayudar. Pero para eso es fundamental la humildad. El humilde pide ayuda. Les doy la bendición de Dios, que es Padre, Hijo y Espíritu Santo. Amén. San Félix de Cantalicio ruega por...
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8: Los de Alberdi, 17 de abril.
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8: 1977, Chamical, La Rioja. Mueren en un accidente automovilístico Miguel Ángel Quique Villagra y Roberto Sarrión, todos integrantes del conjunto Los de Alberdi.

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1: Apadrinados por el propio Chango Rodríguez, fueron auténticos embajadores del canto cordobés. Recordándote Hernán y Samba Otoñal, fueron sus canciones consagratorias.
0: Su

0: La voz de mujer que ustedes escuchan aquí al lado mío es la de la señora Laura Albarracín, que les va a contar por dónde seguimos.
1: Muy bien, Facundo Sarabia, mi compañero de esta segunda parte del programa. Vamos a escuchar Ensamble 2, Adriana Lubis en charango y voz, y Marcelo Mesa en guitarra y voz. Cañaveral, Taquirari de Centellas. Ahí va.

0: Y llegamos a esta parte del programa que queremos dedicar a nuestras primas hermanas música latinoamericana, en este caso Uruguay, es la invitada. La murga se llama Falta y Resto. Lo que vamos a escuchar es Brindis por Pierrot de Jaime Ross, canta Canario Luna, voz solista de la murga, que ahora, ya, nuestro operador te hace escuchar. Ahí va.
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1: A solas, sí. En el año 81 tuve la suerte de compartir escenario con esta señora. No la conocía. Durante toda una temporada en Mar del Plata, junto también con Ariel Ramírez, estoy hablando de la señora Lolita Torres, Los Chalchaleros, Eduardo Falú, Zamba Quipildor, Los Orzales, de aquel momento. Hicimos un espectáculo todos en el escenario en el mismo tiempo, disfrutando unos de otros. Y escuchar por primera vez a la señora Lolita Torres cantar en vivo, ella siempre se había dedicado siempre a cantar temas de origen español, y durante toda su carrera musical brindó ese tipo
2: de repertorio.
1: Después, bueno, empezó a cantar composiciones ya de autores como Ariel Ramírez, Eladia Blázquez, Silvio Rodríguez, Eduardo de los Ríos, hasta de Charly García y Víctor Heredia, entre otros. Y la verdad que siento, no sé qué opinarás vos, Laurita, pero siento que es una mujer que ha sabido cantar muy bien, a expresarse muy bien, interpretar muy bien, y la verdad que sumado a eso, a la obra del gran Ariel Ramírez, un músico extraordinario, compositor y pianista único, que ha escrito obras maravillosas, del quien no solamente hemos difundido, sino también hemos hablado en varias oportunidades del maestro Ariel Ramírez. Para mí, uno de los pilares de la música argentina, el señor Ariel Ramírez, por todo lo que ha escrito. Vamos a escuchar de Ariel Ramírez y Félix Luna, una gran dupla con la que Ariel estuvo muchísimo tiempo haciendo hasta obras integrales, por la señora Lolita Torres, esta samba de Usted.

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1: Sí, cómo no.
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2: Hola, soy Carlos Molinero. En breve tiempo y pocas palabras en este espacio que denominamos Historias de la Canción, intentaremos ver juntos algunas claves que nos parece permiten leer mejor lo que está en las canciones de nuestra música folclórica. Hoy elegimos para eso una canción de César Fermín Perdiguero y de don Eduardo Falú, India Madre.

0: como podemos escuchar, es un ritmo acelerado, casi de alguna forma como intentando reproducir el charango, verdadera música indígena, en un ritmo indígena, con sus propios instrumentos a través de la guitarra, es decir, una proyección. Aquí, Jorge Cafrune, al cual hemos elegido para que la interprete, nos muestra que lo indígena se conserva más en la música y en la naturaleza que en la literatura de los cuales está marcando. Por algo nos dice, las quenas han de llorarte, por fuiste la ñusta cautiva allá en el templo del sol, la bien amada del Inca, que una noche te cantó.
1: Fuiste la ñusta cautiva allá en el templo del sol, la bien amada del Inca, que una noche te cantó.

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1: El yo que se persigna cuando dice: India madre, yo me persigno en silencio por la señal de tu sangre, nos indica que el que le canta es distinto del indio. Es un blanco, es un César Perdiguero, un Cafrún, un Eduardo Falú, que reconoce su presencia, su tradición y su historia, que está enterrada, que quedó en la arena y en el aire, como lo está diciendo. Es decir, es historia ancestral. Son morenos los hijos de la Ñusta, hijos del sol, que parecen ser, de alguna forma, hijos simbólicos de una violación, porque por algo nos dicen: después brillaron aceros en tierras de tu señor, y antes de morir dejaste morenos hijos del sol.

Es sangre la que se hereda, morenos hijos del sol que persisten hoy. La india madre, ñusta cautiva, violada por los aceros que brillaron en tierras de tu señor, no solamente quedaron en el aire, como también lo dice, sino en la arena y en los hijos. De ellas es la semilla de resistencia a futuro que nos propone en una época de inicio de la explosión del boom del folclore, perdiguero.

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1: Y bueno, el cierre con la energía del litoral lo vamos a hacer.
2: Pero con todo gusto, Lauri. ¿Sabés bailar chamamé? ¿Sabés bailar?
1: Bueno, el chamamé medio que te tienen que llevar.
2: Pero el chamamé maceta, te digo yo.
1: Bueno, ya para tanto detalle, no sé. Pero está bueno. Es una de las pocas danzas folclóricas que se agarra. Viste que nuestras danzas son
2: Es muy... una de las últimas danzas argentinas, ¿sabías?
1: No, muy bien. ¿Te puedo contar de este?
2: Por favor.
1: Y después me sacas a bailar, pero espera, que aguantate un poquito, que tengo que contar. Tránsito Cocomarola y su conjunto, es de ellos a quien vamos a escuchar, pero acá nuestra referencia dice: Mario del Tránsito Cocomarola, de San Cosme Corrientes, una de las más influyentes figuras del chamamé. Entre su amplio repertorio, que ronda las 400 composiciones, se incluyen algunos clásicos como Kilómetro 11, Puente Pessoa, Rincón Dichoso y Retorno. En la década del 30 y 40 integró varios conjuntos musicales tales como Los Hijos de Corrientes, el trío típico correntino, Los Cunumí y el trío Taragüí, entre otros. Falleció el 19 de septiembre y Corrientes instituyó esa fecha como el Día del Chamamé. Vamos a escuchar Paraje Bandera Bajada, Tránsito Cocomarola y su conjunto.

0: Bueno, y con un poco de agitación, porque este chamamé era bastante... Sí. No sé si era maceta, pero era movido.
1: Disculpame, te pisé un poquito cuando bailábamos.
0: Un poco, no digamos nada. Total, sí. Vos decís que soy hermosa por la radio. Yo digo que bueno, me pisaste a la gente.
1: Pero la gente, viste, que piensa que uno porque canta este género sabe bailar, ¿no?
0: Y los músicos son bastante pataduras, te voy a decir.
1: Yo soy medio patadura.
0: Pero bueno, no importa. Tenemos tiempo de practicar hasta que tengamos el programa de televisión. Que nos vean bailar. Que me vean a mí... hermosa y joven.
1: Divina.
0: Tengo tiempo de ahorrar para la cirugía. Bueno.
1: Bueno, y Laura, estamos...
0: ¿Nos estamos yendo?
1: Sí, con la señora Laura Albarracín.
0: El señor Facundo Sarabia.
1: Sí, tenemos una producción hecha por el señor Andrés Lima.
0: La señora Casiana Torres.
1: Y la señora Sara Mamani.
0: Muy bien. Y en la operación técnica es único.
1: Único. Irrepetible. Un tipo realmente que le pone una onda. O sea...
0: Y nos aguanta a nosotros que, como siempre, vos, todos los programas decís lo mismo. La gente ya lo sabe porque se da cuenta que no sabemos hacer radio.
1: Sí, pero de todas maneras él nos saca como si tuviéramos cero equivocación.
0: Por eso es único.
1: ¿Cómo ese se señor llama? Guillermo Campos.
0: Santiagueño, para más data.
1: Chacarerólogo.
0: Exactamente. Bueno, y también les contamos, porque nos encanta la cortina de Ramón Navarro Hijo, nos gusta hacer este programa y somos unos agradecidos de este espacio que Antonio Rodríguez Villar nos ha nos ha invitado para compartir.
1: Y además no sabemos dónde te encontrás escuchándonos en este momento, pero sí queremos decirte que donde estés, queremos llegarte con la música argentina para que les dé la posibilidad de conocerla, de escucharla y de empezar a quererla también. Gracias.

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0: Se abre paso la conciencia dejando atrás al instinto. Es la voluntad del hombre y el deseo del espíritu. Necesidad de la mente. No son las ganas del físico. Cuando razona y decide, sí, quiero tener un hijo. Cuando se piensa de firme se desenrosca el ovillo y corta ancho el pensamiento para ver el sueño cumplido. Si me dieran a elegir, capaz lo quiera machito, aunque con tal que venga sano, el sexo me da lo mismo. Lo veo pateando en la panza si es que dentro hilar más fino, las primeras contracciones, la ansiedad, el nerviosismo, y asoma la cabeza y ya nació también, corta y atan el ombligo. La partera que me dice, oiga don, su mujer ya parió al hijo y yo que lo quiero alzar, debo verlo tras un vidrio. Porque creo en el amor y la fidelidad, no dudaré que sea mío, aunque para serle sincero no sea ni parecido. Por los ojos de los padres siempre se los ve bonitos. Si no hay nada más hermoso que la sonrisa de un niño, si son humanos los padres al traer al mundo un hijo, podrá faltarle el chupete, no le faltará el cariño. Hoy se me da por pensar que quiero tener un hijo. Quiero plantar la semilla como mis padres conmigo. Si es que tengo esa fortuna, al Supremo agradecido. Y si no es mucho pedir, que sea simple, sencillo, leal, buen criollo, sin pereza, servicial, buen amigo, que ayude a los pobres, que sea querido, que estudie si quiere o que trabaje si no, que elija el camino, que tenga mirada transparente y pura, que hable una sola lengua, la de la decencia, que sea comprendido. Que no olvide las raíces del suelo donde ha nacido. Que sea respetuoso, atento. Que pase a veces por sonso antes de pasar por vivo. Y que defienda a muerte la entraña que lo ha parido. Que respete lo ajeno, pero que no lo quiera tanto para echárselo al bolsillo. Que camine con la frente alta, mirando a lo lejos, sin perder de vista la pata donde la ha metido. Que no sea picaflor. Tienen el nido muy chico. Por trabajador y bueno lo prefiero al hornerito. Que cambie los mocasines por las criollas alpargatas y que entre a las oficinas chorreando bosta de vacas y total, es bueno en la vida no pasar desapercibido. Quiere tocar guitarra. Si quiere tocar guitarra le enseñaré lo aprendido. Solo le pediré que cante cosas que tengan sentido. Cada vez que necesite, no le faltará consejos de su madre o mío. Y al primer encontrón o al último, deberá saber que en sus padres tendrá los mejores amigos. De las cosas simples de la vida, una flor, un perro, el mate de un amigo. Que esquive los sobresaltos y no se ande metiendo en líos. Que no mezquine gauchadas, aunque sean desagradecidos. Que tenga sentimientos nobles. Que no sea envidioso ni le importe el chusmerío. Que se equivoque, sí, que reflexione y arregle el error cometido. Que se vista como quiera, yo en lo de adentro me fijo. Lo de afuera es todo adorno, lo de adentro debe estar bien limpio. Que tienda la mano y apriete fuerte, que les haga echar un quejido, pero que bese a su madre por las mañanas y le diga, te quiero, vieja. Que ese es un deber de todo hijo. Que sea compañero, que crea en la vida y en el amor, es tan lindo.
1: que no tenga vergüenza de gritar ¡viva la patria! ¡Que sea bien argentino! Si me sale medio así, ¿cómo no voy a estar contento de haber traído al mundo un hijo?

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3: Hoy, en este sexto día de la novena, vamos a pedir por la paz en el mundo, para que las personas sean humildes para pedir perdón y misericordiosos para perdonar como fuentes para alcanzar la paz interior. El otoño del año 1392, en que fue asesinado el esposo de Rita, fue duro en extremo. Ante este hecho, la naturaleza se revela, pero Rita hizo callar la naturaleza para que hablara la gracia y actuara el amor. Si el mejor sacrificio que podemos ofrecer a Dios es nuestra paz y concordia fraternas, la reacción de Rita frente a los asesinos de su marido no podía ser otra que la de Cristo en la cruz. Padre, perdónalos, porque no saben lo que hacen. En caso contrario, ¿cómo iba a recibir ella el perdón del Padre si no estaba dispuesta a perdonar al prójimo, hijo de Dios? Las manos extendidas al hermano para ofrecerle el perdón y las manos elevadas al Padre para suplicar su misericordia son las mismas manos, las de un hijo de Dios y un hermano de los hombres. Ejemplo de este amor indivisible es Cristo en la cruz, elevado sobre el cielo y la tierra. Su cuerpo en vertical es como una flecha de amor lanzada al corazón del Padre. Sus brazos abiertos y horizontales parecen querer abrazar a todos los hombres, sus hermanos. El corazón es la casa del hombre interior. La puerta de esta casa puede abrirse al amor y al odio, a la bondad y a la maldad, al perdón y al rencor. Rita, imitadora perfecta de Cristo, abrió las puertas de su corazón al amor, a la bondad y al perdón. Vamos a orar ahora brevemente en silencio.

Señor Jesucristo, Cordero manso y nuestra paz definitiva, que nos enseñas a deponer las armas y a forjar de las espadas arados y de las lanzas podaderas, llénanos de tu espíritu, para que como Santa Rita sepamos perdonar de corazón a los que nos ofenden y podamos vivir en paz contigo. Por Jesucristo nuestro Señor. Amén. Santa Rita, ruega por nosotros. Nuevamente mañana nos encontraremos para rezar el octavo día de la novena. No, séptimo.

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